0: 19 horas, 3 minutos.
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0: 19 horas, 33 minutos.
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0: 20 horas, un minuto.
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0: 20 horas, 30 minutos.
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2: El bolero en su historia siempre ha hablado del amor. Pero el amor, como sabemos, tiene muchos lados. Uno de ellos es el lado oscuro, el celo. De eso habla la canción que vamos a escuchar. Fue estrenada por el grupo argentino Les Luthiers en 1981 y la canción, en su humor, es un homenaje al bolero. La letra es una parodia de los chicles del bolero, el amante que sufre, la mujer que no lo quiere, el amor que duele, pero lo hace desde el humor. La canción, que es una historia de celos, es una demostración de que el bolero, incluso cuando se ríe de sí mismo, no pierde su esencia. Ahora, en los sonidos del mundo, escuchamos Les Luthiers con el bolero de los celos.
3: Les Luthiers interpretarán el bolero de los celos. Previamente daremos lectura al poema Y cómo lastiman los celos, perteneciente al libro de Luis Carlos Álvarez Fresón, titulado Atardecer de un ocaso crepuscular. Y cómo lastiman los celos. Te seguí, Elena, desesperado e inerme, junto al mar de iridiscente espuma, indefenso hasta el paroxismo. Tal vez no quisieras verme, tal vez fuera la bruma, o tal vez fuera tu astigmatismo. Y cómo lastiman los celos. Ay. Caminabas descalza por la arena y yo caminaba detrás, arrastrando mudo mi condena, adorándote en silencio desde lejos. Y te grité cuando no pude más, cuidado con los cangrejos. Y cómo lastiman los celos. No me contestaste, Elena, pero te seguí por la playa con mi pena, alucinado por la magia de tus ojos azabache, y vacilé al escribir tu nombre en la arena, pues nunca supe bien si Elena es con H.

0: sufrimiento. Los celos son mi cruz. Es duro sufrimiento vivir con esta angustia.
1: ¿Angustia?
0: Mi vida es un tormento. Mi alma ya está mustia. Es duro sufrimiento vivir con esta angustia terrible.

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0: 21 horas, un minuto.
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0: 21 horas, 31 minutos.
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2: Volvemos a la era dorada del bolero con una de las voces femeninas más importantes de la historia, Toña la Negra. Nacida en Veracruz con el nombre de María Antonia del Carmen Peregrino, en México, en 1912, fue una de las primeras cantantes en darle al bolero un carácter dramático y apasionado. Cenizas es uno de sus boleros más memorables, compuesto por el mexicano Huelo Rivas. La letra habla de un corazón que se ha convertido en cenizas, de un amor que se ha quemado. El bolero, grabado en 1948, se convirtió en un himno de la desolación y la pérdida. Con su interpretación, Toña la Negra nos muestra que en el desamor solo quedan cenizas. En el mes del bolero, escuchamos Cenizas en la voz de Toña la Negra.

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0: 22 horas, un minuto.
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0: esto. Escribí los comandos básicos para que cualquiera pueda entenderlos. Mira.
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0: 23 horas, 4 minutos.
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2: El bolero es una buena forma de contar historias. Ahora escucharemos una propuesta que mezcla el humor con el romanticismo. Los Tres Tristes Tigres, un trío de comediantes y músicos de Monterrey, México, han logrado crear un género propio que mezcla el bolero, el pop y la comedia. Sus canciones, con letras ingeniosas y divertidas, parodian los chicles del amor, pero sin dejar de ser románticas. ¿Cómo no voy a quererla? Es un ejemplo perfecto de su estilo. La canción, que es una parodia de un bolero clásico, habla de un amor que se da por hecho, de una relación que se vive en la cotidianidad. Con sus guitarras, sus armonías, de voces y su humor, el grupo juega con los chicles del género, desde las letras dramáticas hasta la voz impostada. El resultado es un bolero que nos hace reír, pero que también nos recuerda por qué amamos este género. En el mes del bolero, escuchamos ¿Cómo no voy a quererla? En la voz de Los Tres Tristes Tigres.

0: Muchísimas gracias.
1: Gracias.
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1: 23 horas, 31 minutos.
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1: 0 hora, 1 minuto.
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92 y forma parte de su álbum Entre el amor y el deseo. El trío Panvil le da una nueva vida a esta historia con un estilo respetuoso y a la vez innovador. En el mes del bolero, escuchamos al trío Panvil con Crónica de un viejo amor.

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0: 0:32.
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1: Es la 1:01 a.m.
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2: El bolero no murió en los años 60, se transformó. En los años 70 y 80, muchos de sus temas se convirtieron en éxitos de salsa, un

Héctor Lavoe, en el cual Mark se puso en el papel del ícono salsero. Aunque Escándalo no fue grabada originalmente por Lavoe, su inclusión en la banda sonora del biopic la sitúa dentro de la memoria sonora de la salsa y el bolero latinoamericano. El álbum del filme tuvo gran éxito comercial, consolidándose como un tributo legítimo y reconocido al repertorio de Lavoe y su época. En el mes del bolero, escuchamos Escándalo en la voz de Marc Anthony.

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0: Es la 1:00 a.m, 36 minutos.
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0: Son las 2 de la mañana, un minuto.
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2: Desde Guayaquil, Ecuador, emergió una voz que definió la historia del bolero en el continente, Julio Jaramillo Laurido, conocido como el Ruiseñor de América. Con una voz melancólica, le dio a cada letra una gravedad íntima, como si la cantara solo para sí mismo. Interrogación es un ejemplo perfecto. Este bolero, escrito por el compositor ecuatoriano Ángel Rivadeneira Pérez, nacido en San Miguel de Ibarra, es un monólogo interior, un cuestionamiento del propio dolor. No hay reproches al otro, sino a uno mismo, por haber entregado un amor que nunca fue correspondido. Grabado en 1961, el bolero se convirtió en un clásico del repertorio de Jaramillo. En UNL Radio, una canción que nos recuerda que las preguntas más dolorosas son las que nos hacemos a nosotros mismos. En el mes del bolero, escuchamos al Ruiseñor de América, Julio Jaramillo, con el bolero Interrogación.

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0: Son las 3 de la mañana, un minuto.
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2: Mon Laferte, cantante chilena radicada en México, es una de las figuras más importantes de la música latinoamericana actual. Con una voz poderosa y una sensibilidad única, ha logrado mezclar el bolero con el rock, el pop y la cumbia, creando un sonido personal y único. Su bolero La Trenza habla de la memoria, de los lazos familiares y del amor que se hereda de generación en generación. La canción es un homenaje a su abuela y a la trenza que ella se hacía. Una trenza que, para la cantante, es un símbolo de identidad y de amor incondicional. En la letra, la artista habla de un amor que está en la sangre, que está en las raíces, que está en la trenza. Es un bolero que habla de un amor más profundo que el amor romántico. En UNL Radio, una canción que nos recuerda que el amor también está en los lazos de sangre. Escuchamos a Mon Laferte con La Trenza.

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0: Son las 3 de la mañana, 34 minutos.
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2: El bolero nació en América Latina, pero pronto cruzó el Atlántico para conquistar al público español. A finales de los años 90, la banda Café Quijano, formada por los hermanos Manuel, Óscar y Raúl Quijano, le dio una nueva vida al bolero en España. Con su estilo único, fusionaron la esencia del bolero con un sonido de pop rock. El resultado fue una trilogía de álbumes que revitalizaron el género en su país. No me reproches, es una de las canciones que mejor representa su estilo. La canción, compuesta por el grupo, habla del final de una relación, pero no de una forma dramática, sino con un toque de reproche y amargura. Es un bolero que no busca el consuelo, sino la venganza. La canción, con sus guitarras eléctricas y su sonoridad pop, demuestra que el bolero no tiene fronteras, que puede viajar y transformarse en cualquier geografía y en cualquier época. En el mes del bolero, escuchamos a Café Quijano con el bolero No me reproches.

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0: Son las 4 de la mañana, un minuto.
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0: Son las 4 de la mañana, 33 minutos.
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2: El bolero también se canta en femenino. Desde el siglo XX, voces como Toña la Negra o Celia Cruz demostraron que la pasión del género no tenía género. En el siglo XXI, esa tradición continúa. El grupo colombiano Los Trío, formado por tres cantantes que reinterpretan grandes clásicos del bolero y el pop, se une a la cantante puertorriqueña Melina León en una versión contemporánea de uno de los boleros más conocidos, Poquita Fe. La canción compuesta en 1952 por el puertorriqueño Bobby Capó es una súplica. Es la historia de un amor que se está acabando y que pide un último esfuerzo, una última pizca de confianza. La versión de Los Trío y Melina León le da una fuerza distinta, una declaración de principios desde una voz femenina que exige. Es un bolero con la energía de hoy. En los sonidos del mundo, escuchamos a Los Trío y Melina León con Poquita Fe.

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0: Son las 5 de la mañana, un minuto.
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3: El bolero también se convirtió en una forma de narrar la cotidianidad, de hablar de las pequeñas cosas que conforman la vida. Vitín Avilés, el cantante puertorriqueño conocido como el cantante del amor, fue uno de los que mejor supo hacerlo. Con una voz suave y una sonoridad que se movía entre el bolero y la balada, Avilés le dio al bolero un toque de intimidad. El bolero, ¿por qué ahora?, es una composición de Bobby Capó, un reconocido cantautor puertorriqueño. El tema central de la canción es la traición y el arrepentimiento. Expresa el dolor y la decepción de alguien que ha sido abandonado después de creer en un amor falso, de alguien que se da cuenta de que el amor que creía verdadero era solo una ilusión. En UNL Radio 98.5, una canción que nos recuerda que el amor también puede ser una rutina. Escuchamos a Vitín Avilés con el bolero ¿Por qué ahora?

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0: Son las 5 de la mañana, 29 minutos.
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0: Cuando yo escribí esta canción no existía ni Facebook, ni Twitter, ni hashtag, ni la puta que los parió. Así que yo llegaba a Corrientes y decía que no saben ustedes lo que dijo la Muipú. Y no lo sabían. A que ustedes saben lo que dijo la Muipú. Dijo... dijo hola y adiós.
1: Ole.
0: Y el portazo sonó como un signo de interrogación.

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2: Antes de ser salsa, el bolero ya era un género de baile. Las orquestas cubanas, como la Sonora Matancera, le dieron al bolero una sonoridad más bailable, con percusión y vientos que lo acercaron al mambo y al cha-cha-cha. La Sonora Matancera, fundada en 1924, se convirtió en una de las orquestas más influyentes del continente. ¿Quién será? Interpretada por la Sonora Matancera con Nelson Pinedo, tiene como autores a Pablo Beltrán Ruiz y Luis Demetrio. Es uno de los temas más reconocidos de la banda. Cuenta la historia de un hombre que se pregunta quién será la mujer que lo ama. La canción se convirtió en un himno de la seducción. En UNL Radio, una canción que nos recuerda que el bolero también puede ser una fiesta. Escuchamos a la Sonora Matancera con ¿Quién será?

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0: Son las 6 de la mañana, un minuto.
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0: Son las 6 de la mañana, 30 minutos.
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2: En los últimos años, un bolero más íntimo, sarcástico y desenfadado ha surgido desde México. Daniel, me estás matando, es el nombre de esta banda. Sus integrantes se han autodenominado como los representantes del bolero glam, una fusión del bolero con el pop, pero también con una dosis de ironía y humor que el bolero tradicional no tenía. Somos Algo es el ejemplo perfecto de su estilo. La canción habla de esas relaciones que no tienen nombre, de esos amores que no son ni noviazgo ni amistad, sino simplemente algo. Una confesión de amor a un ser evasivo que no se compromete, que no quiere etiquetar la relación. La banda le da una sonoridad pop, con toques de música disco y sintetizadores, pero con la esencia del bolero. Una melodía lenta y una letra que habla de un amor que duele, aunque sea de forma sutil. En los sonidos del mundo, escuchamos Somos Algo, de Daniel, me estás matando.

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0: Son las 7 de la mañana, un minuto.
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0: Son las 7 de la mañana, 31 minutos.
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2: Si hay una banda que ha logrado fusionar el bolero con la sonoridad contemporánea del pop, esa es Escarlata. El dueto mexicano formado por las compositoras y cantantes Lulú Mena y Dayuyo Semblat explora la melancolía del bolero, pero con arreglos más modernos y una instrumentación que va más allá de las guitarras y el requinto. En Tanto Amor, Escarlata se une a Los Rumberos, otra banda mexicana de pop. La canción es una composición de la propia Escarlata y habla de ese momento en que el amor se convierte en una carga, en un peso que se lleva a cuestas. No hay dramatismo, sino una aceptación resignada. Es el amor que se agota, el que se vuelve rutina. Una canción que demuestra que el bolero es un género elástico que puede absorber nuevas voces, instrumentos y sensibilidades. En UNL Radio escuchamos a Escarlata y Los Rumberos con el bolero pop, Tanto Amor.

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0: Son las 8 de la mañana, 2 minutos.
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0: Son las 8 de la mañana, 30 minutos.
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0: Son las 9 de la mañana, 2 minutos.
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0: Son las 9 de la mañana, 31 minutos.
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2: Al bolero lo hemos conocido como el género del desgarro, pero no siempre habla desde la herida. A veces habla de la ausencia y de esa distancia que duele. En 1964, el compositor mexicano Armando Manzanero escribió Te extraño, un bolero que combina sencillez con una lírica directa y conmovedora. La primera versión reconocida fue interpretada por los Tres Haces, trío emblemático de la era dorada del bolero en México. Conocidos por su refinado arreglo vocal y su influencia en toda Latinoamérica, esta canción ha sido reinterpretada por decenas de artistas, pero la interpretación original conserva un matiz íntimo, difícil de igualar. A mediados del siglo XX, los tríos se convirtieron en una de las expresiones más importantes del bolero. El formato de tres voces, tres guitarras y un requinto se popularizó en las serenatas y los salones de baile. Escuchemos el virtuosismo de las guitarras y el romanticismo vocal de los Tres Haces con el bolero Te extraño.

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0: Son las 10 de la mañana, un minuto.
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0: Son las 10 de la mañana, 32 minutos.
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3: José Feliciano es un guitarrista y cantante puertorriqueño que ha logrado trascender géneros y fronteras. Ciego de nacimiento, Feliciano desarrolló un estilo de guitarra y una voz que lo han hecho único. Es uno de los nombres que ayudó a mantener vivo el bolero en un momento en que la música pop y rock dominaban la radio. Con su guitarra fusionó el bolero con el jazz, el folk y el rock, creando un sonido personal y único. La canción Tú me haces falta fue escrita por el dominicano Armando Cabrera. Su versión original fue interpretada por Panchito Risset en 1965, aunque ganó su fama con la cantante Claudia de Colombia. Es un bolero con toques de balada que habla de la ausencia del ser amado. La voz de Feliciano, con su característico vibrato y su llanto de guitarra, le da a este bolero una nueva vida. En UNL Radio 98.5 escuchamos Tú me haces falta en la voz de José Feliciano.

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0: Son las 11 de la mañana, un minuto.
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0: Son las 11 de la mañana, 30 minutos.
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1: Vamos, listo. Salud, muchachos, por esa mujer.

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2: Que nació en Cuba, el auge del bolero se dio gracias a las creaciones de grupos originarios de México, como es el caso de uno de los grandes tríos de la época de oro del bolero, los Tres Diamantes. Tenían una sonoridad más orquestal y una voz principal que se movía entre el bolero y la balada. Usted fue una de sus interpretaciones más celebradas. El tema fue compuesto por los mexicanos Gabriel Ruiz Galindo y José Antonio Zorrilla, dos de los más prolíficos autores de boleros en su país. La canción utiliza el usted como una forma de respeto, pero también de distancia. Es la historia de un amor que se rinde, que acepta su destino y que se despide con una elegancia trágica. El bolero fue un éxito continental y una muestra más de cómo los tríos mexicanos lograron sofisticar un género que nació con guitarra en mano en los barrios de La Habana. Escuchemos este clásico de la música mexicana. Aquí, los Tres Diamantes, con el bolero, usted.

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0: 12 horas, un minuto.
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2: Viajemos a Santiago de Cuba, a ese lejano 1883. En medio de esa atmósfera bohemia, un hombre sencillo, un sastre de oficio, pero con un alma de poeta, con su guitarra en mano, creó una canción que, sin saberlo, iba a cambiar el rumbo de nuestra música para siempre. Él era José Pepe Sánchez, conocido como el Rey de la Trova. Sin partituras, sin grandes academias, solo con el sentimiento a flor de piel, compuso una melodía que parecía un suspiro. Era Tristezas, el primer bolero de la historia, el que abrió el camino para que millones de historias de amor y desamor se contaran a través de la música. Es el inicio de todo, el origen del bolero. En los sonidos del mundo escuchamos Tristezas, de José Pepe Sánchez, en la versión del trío cubano Los Soles.

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1: Hola, muy buenos días, muy buenas tardes ya, en realidad. Empezamos una edición más de Lunes Verde en Red. Esta ocasión, en el mes que le corresponde a la Universidad Nacional de Loja, los saludamos desde Radio UNL 98.5 y también saludamos a través de todos los medios aliados que se conectan: Radio UTPL, Naturaleza y Cultura Internacional, Radio Poder y los otros medios que también amplifican esta señal los días lunes, Lunes Verde en Red. Antes de saludar a nuestro invitado, quisiera saludar también a Cristian Mendoza, quien nos ayuda en la coconducción de este espacio ya durante varios años ya. Cristian, buenos días.
2: Buenos días con todos los que nos escuchan. Gracias por acompañarnos, gracias a Santiago también por acompañarnos. Sí, seguimos trabajando, generando contenido acá desde la Universidad Nacional de Loja. Este mes, pues, salgo por motivo de vacaciones, pues no hemos estado activos en todos los programas. Y nos han echado la mano a los compañeros tanto de Naturaleza y Cultura Internacional como de la UTPL, y cerramos este ciclo de la ONL también con este programa de hoy hablando de residuos sólidos.
1: Así es, Cristian, queremos, para dar inicio a la presentación de esta edición final del mes de agosto, cerramos el mes de agosto de la UNL con un invitado. Él es docente e investigador de la Universidad Nacional de Loja. Nos acompaña el magíster Santiago García, docente de la carrera de Ingeniería Ambiental. Santiago, muy buenas tardes, bienvenido a esta edición de Lunes Verde en Red.
3: Muchas gracias, Juan Pablo, muy gentil por la invitación. Cristian, muchas gracias por la invitación y bueno, estamos aquí para conversar sobre el tema del manejo de residuos en la universidad y la ciudad de Loja.
1: Cristian, veníamos conversando desde hace algunos días ya con Santiago y contigo mismo sobre el hecho de hablar sobre residuos sólidos. Es una problemática compleja en la ciudad de Loja. Obviamente se origina también en gran medida en nuestros hogares. Y era importante en ese sentido, ya que nos escucha mucha ciudadanía de Loja y sus alrededores, empezar, Santiago, conceptualizando un poco o diferenciando un poco ciertos conceptos que las hacemos cotidianas, ¿no? Mucha gente hablamos o se habla de residuo y de basura. ¿Sí? ¿Por qué es importante en ese sentido diferenciar bien qué es lo uno de lo otro o conceptualizar bien cuáles son estas definiciones?
3: Perfecto. Bien, miren, para entender el manejo de residuos, como tú dices, Juan Pablo, es importante hacer una diferenciación entre lo que son basura y residuos, o basura y desechos, ¿no? Entonces, de acuerdo al COA y a la norma técnica 2841 de la INEN, nos mencionan que los residuos sólidos son todos aquellos objetos que son susceptibles de valoración y aprovechamiento. ¿Sí? Mientras que la basura o desecho son aquellos que no se los puede dar un aprovechamiento ni valoración y simplemente van a un destino final. Entonces, partiendo de esa premisa, lo que nosotros tenemos es de que mientras exista una separación, menor cantidad de desechos o basura vamos a tener y vamos a poder aprovechar de la mejor manera.
4: Sí, es un tema que lo venimos repitiendo, que hemos tenido muchos programas. Creo que cuando iniciábamos el Lunes Verde conversábamos también con Santiago. Me acuerdo, en los antiguos estudios de la radio conversábamos sobre los residuos sólidos, iniciamos y comentábamos, ¿no?, que es una debe ser una campaña continua, ¿no?, de enseñar o de seguir recordando a la gente la manera adecuada de separar los residuos sólidos y poder aprovecharlo de la mejor manera. Ahora, Santiago, bien, enfocándolo un poquito ya a lo que es, bueno, contamos la Universidad Nacional de Loja, cuenta con un campus universitario bastante grande, ¿no?, y aquí nos presentan tenemos algunos proyectos que están avanzando y también se debería de dar una manejo adecuado de los desechos sólidos también aquí a nivel del campus universitario. ¿Cómo se está manejando o cuáles son la visión para este manejo de residuos sólidos acá?
3: Sí, perfecto. Desde el ciclo pasado, bueno, anteriormente ya lo habíamos hecho a manera de prácticas con los estudiantes, pero desde el ciclo pasado, bueno, desde que está culminando en realidad, hemos venido trabajando con los estudiantes de sexto ciclo en el levantamiento de información para hacer un diagnóstico. Entonces, lo que hemos recopilado información es ya, tenemos la información levantada del 100% de la Facultad Agropecuaria, ¿sí?, de las 5 carreras, incluida la área administrativa, el área administrativa que es donde funciona el decanato, ¿no?, y vinculación. Lo que hemos encontrado son que las diferentes carreras funcionan o tienen particularidades, ¿no? Entonces, lo que podemos observar preliminarmente de los resultados que hemos obtenido es de que los residuos más o menos orgánicos están entre un 18 y 20%, ¿sí? Es sumamente bajo. Por lo tanto, cuando nosotros tengamos que presentar propuestas para el aprovechamiento o valoración, vamos a ver qué hacer, ¿sí?, o realizar valoración de residuos de la fracción orgánica va a ser un poco complejo, ¿sí? Mientras que tenemos un altísimo consumo de plásticos, tenemos que verlo por ese lado, ¿no? No sé, tenemos aprovechamiento de plásticos y de hecho nosotros con los mismos estudiantes cada fin de ciclo presentamos propuestas que se vienen presentando en las ferias de emprendimientos, ¿sí? Y lo que nos permite a nosotros es hacer una valorización o aprovechamiento de los mismos. Mientras que los orgánicos, nosotros requerimos de que, por ejemplo, para hacer humus o para hacer compost, tener la basura lo menos contaminada posible. Entonces, pero partiendo de que tenemos un 18%, pues obviamente es muy poquito. Con respecto a las demás facultades, en este ciclo se va a continuar. Esperemos avanzar a este ciclo por lo menos con unas 2 o 3 facultades más y podré concluir con la información completa de toda la universidad, lo que se está generando. Anteriormente ya lo habíamos hecho, le repito, a manera de práctica, y tenemos más o menos datos de lo que se genera. Pero los residuos orgánicos son muy bajitos, como por ejemplo para hacer un programa de compostaje, un programa de lumbricultura.
1: Eso aquí en la universidad, ¿verdad? ¿Qué se conoce de la ciudad de Loja? Esperemos también que este sea uno de los temas ahora un poco políticos en esta época que se avecinan elecciones. Ojalá el hecho de la gestión de residuos sólidos también sea un tema de debate entre los candidatos. ¿Qué se conoce, Santiago, en este campo, en la ciudad? ¿Cómo estamos?
3: A ver, Loja fue, todavía mantiene, es un referente, ¿no?, en manejo de residuos. Actualmente, como todas las ciudades, tenemos algún tipo de problemas en el tema de separación. Lastimosamente, yo creo que uno de los principales actividades que aportan a ese tipo de separación en fuente es justamente lo que surgió hace muchos años, que es la educación ambiental. Uh-huh. ¿Sí? Y la educación ambiental no debe ser un programa que dure 1 o 2 meses, es continuo, si no, no tiene ningún efecto, ¿sí? Y sobre todo, la educación ambiental es la que se da a los niños, es la que más genera aportes benéficos. Miren, nosotros a veces recordamos, conversamos con algunos colegas de la técnica, y nosotros decimos, somos esa generación de educación ambiental del 95, de los años 90, que aprendió a hacer una separación en fuente. ¿Sí? De ahí para acá nos han hecho programas de educación ambiental que sean continuos. Por lo tanto, va a seguir existiendo problemas, ¿sí? Entonces, estamos en una ciudad cada vez mucho más, más grande, donde la separación en fuente tiene deficiencias, ¿sí? Obviamente hay sectores que tienen mucha mejor calidad en la separación, pero obviamente la separación en Loja es deficiente. Entonces, no solamente se le tiene que echar la culpa a las autoridades, ¿no?, sino que el manejo de residuos es una actividad compartida tanto entre la población como el sector político, el sector de las autoridades. Entonces, aquí es conjunto, ¿no? Mientras se puedan proponer leyes y todas estas cosas, si la población no colabora, pues obviamente no va a haber un manejo de residuos adecuado.
1: ¿Y hay algún dato de algún tiempo sobre los porcentajes en generación? Sobre todo en general, digamos, en orgánicos, inorgánicos.
3: A ver, yo he hecho, ya levanté información de algunos cantones. De Loja, la verdad, no. Levantamos Chuquiribamba, esta es una tesis que todavía está realizándose, pero hemos visto que en los cantones la fracción orgánica está disminuyendo, ¿no? Nosotros siempre teníamos ese conocimiento que los orgánicos superan el 60%, en países del tercer mundo es mucho más alto, y por lo tanto nosotros siempre teníamos esa idea, ¿no? Hemos levantado información en cantones como Gonzanamá, Cariamanga, hemos levantado información en Celica, me parece, en Catamayo, ¿sí? Y hemos visto que la fracción orgánica cada vez es mucho, mucho menor a la anterior, ¿sí? Entonces, por ejemplo, hemos visto en algunos lugares, también levantamos en Guaquillas, en poblaciones de Loro, y hemos visto que ha llegado en algunos casos al 45%, menos del 50%. Entonces, ¿qué quiere decir esto? Que los hábitos de consumo están cambiando, ¿sí? Y la facilidad de la gente por no comprar un producto orgánico para pelarlo en la casa, para lo que hacen es simplemente comprar el producto ya procesado, es decir, en fundas o en paquetes. Por lo tanto, la fracción orgánica disminuye y obviamente los plásticos suben.
1: Y es quizás ahí en donde también deba aplicarse fuerte el temas de educación ambiental. Quizás sí en la clasificación, en el conocer los tipos de residuos, pero sobre todo en la forma en la cual estamos consumiendo, ¿no es cierto?, las cosas. O sea, en quizás acentuar patrones de consumo que sean más amigables con el medio ambiente.
3: Sí, de hecho, Ecuador sí cuenta con una normativa sobre el plástico sobre de un solo uso, ¿no? Y sabemos también lo perjudicial que puede ser un plástico de un solo uso, ¿no? Como por ejemplo los poliestireno extendido, ¿sí? Que se sabe que en otros países los han prohibido, pues porque causan problemas a la salud. Sin embargo, por la facilidad los seguimos consumiendo, ¿no? Alguna vez hicimos un levantamiento de información en un barrio aquí de Loja por los temas de los PIS, ¿no? El Proyecto de Integración de Saberes. Y más o menos recolectamos alrededor de 10 bolsas solamente de poliestireno extendido, porque se había suscitado en una fiesta en un sector de aquí. Es un barrio chiquito, pero recolectamos 10 bolsas de poliestireno extendido, que en la actualidad se le da muy poquito, una poquita valorización. Sé que ya se está trabajando sobre algunos aspectos sobre este plástico, pero todavía no se lo puede trabajar muy bien, y sabemos que son de los plásticos más complicados porque, de acuerdo a estudios, no tiene una fecha de caducidad, no se degrada, ¿sí?
4: Pero a esto se siguen sumando nuevas problemáticas, ¿no? Como, por ahora la gente pide comida a domicilio, ¿no?
3: Sí.
4: Y eso, no sé, tal vez se evalúa, incrementa el consumo de este tipo de plásticos también.
3: Sí, y justamente hay plásticos como, por ejemplo, el plástico gris, que también tienen sus complicaciones. Por ejemplo, no todos los plásticos, excepción del poliestireno, no todos los plásticos se pueden trabajar para recuperación, ¿sí? De hecho, miren, cuando nosotros trabajábamos en algunos cursos que con producción de otros países, nos mencionaban que el gran problema de nosotros es decir, bueno, pongo la botella de plástico acá, pongo la botella de yogur acá, y ya está, estoy solucionado, ¿no? Entonces, para hacer una verdadera clasificación, ¿qué tenemos que hacer? Los plásticos son secos y son limpios. Entonces, nadie, o sea, ni nosotros nos damos ese tiempo de decir, bueno, es un envase de yogur, lo voy a poner un poquito de agua y lo pongo acá para que...
1: Y se seque.
4: Es que no tenemos realmente un sistema de clasificación.
3: Y no tenemos también ese tipo de lo que decía Juan Pablo, o sea, el tema del conocimiento previo a esto. O sea, nadie sabe de eso. Entonces, por ejemplo, si nosotros nos ponemos a ver, es un poquito más complejo de simplemente decir, bueno, aquí van los plásticos, acá van los orgánicos, ¿sí? Y eso va a servir para hacer un compost, tal cosa, ¿no? Entonces, hay cosas que nosotros debemos puntualizar bien, que en la práctica nos van a llevar un poquito más de tiempo, pero estamos colaborando a una correcta clasificación. Sí, entonces, por ejemplo, dice mucha gente, ántate a un bar y consigue la basura orgánica y haz compost. De lo que se sabe, los restos de comida, ¿sí? No los restos de los orgánicos, por ejemplo, las lavazas, ¿sí? Por ejemplo, eso no sirve para hacer compost. ¿Sí? Eso altera los microorganismos, altera el proceso de compostaje, entonces no se puede hacer. O sea, hay cosas que nosotros decimos, a veces lo decimos a la ligereza, dicen, no, ándate al bar, coge los residuos y haz compost. No se puede hacer así.
4: Entonces, un poco, por ejemplo, a nivel de la ciudadela universitaria sería complejo. O sea,
3: Para el tema de orgánicos lo tenemos un poquito complejo, pero miren, nosotros ya trabajamos ya casi 2 años haciendo lombricultura. ¿Sí? ¿Qué hacemos con los chicos de lombricultura? Sacamos los pocos residuos que se generan en los bares, ¿sí? Y ellos también aportan con sus residuos. Pues ellos traen sus residuos orgánicos, y lo que les digo a los chicos siempre, y no sé si me estén escuchando, los de octavo ciclo que trabajamos este último ciclo, la basura que nosotros ponemos a disposición de las lombrices es una basura limpia, ¿sí? Libre de plásticos, libre de papeles. Entonces, para nosotros se facilita mucho mejor, se facilita el tema de degradación, no hay contaminación, no hay que hacer un tamizado, nada, simplemente se degrada, lo secamos y está lista para la aplicación. De hecho, ya tenemos experiencias buenas de la lombricultura, sabemos cómo funciona, la hemos venido trabajando, las lombrices ya no son las originales que trajimos del relleno,
5: ya son
3: nacionalizadas aquí de la nacional, entonces ya son de aquí, entonces ya tenemos unas experiencias buenas sobre esto, pero tenemos otro potencial, orgánicos de la quinta Punzara, ¿sí? En la cual estamos aprovechando, no solamente lo estoy aprovechando yo, también veo que Cristian León, el tema de aguas, también están trabajando en el tema de biodigestores, ¿sí? Ya hicimos 2 biodigestores, pues también estamos aprovechando para hacer bioles, entonces se puede aprovechar, ¿no? Tenemos restos de poda que los podemos aprovechar, o sea que tenemos bastante de dónde aprovechar los orgánicos, pero que se generen aquí realmente son muy poquitos.
4: Pero podemos aprovechar todos estos conocimientos generados, por ejemplo, para difundirlo o concientizar también la gente en otras instituciones, colegios, no sé si se podría, ¿no?
3: Sí, o sea,
4: tomar también esta iniciativa.
3: La transferencia de conocimiento, ¿no? Uh-huh. Yo les digo a mis alumnos, bueno, a veces no les gusta trabajar con residuos. Y dicen, no, que les da un poco de recelo, que se asustan, que no quieren ver las lombrices, ¿sí? Pero en realidad eso cuando llegan a la vida profesional, muy seguro lo van a aplicar, ¿sí? La gente que va de técnico a los municipios va al tema de los rellenos sanitarios, va al tema de aprovechamiento de residuos, y eso son experiencias varias para ellos. Entonces, el tema de replicar este tema del aprovechamiento de los residuos, pues es una experiencia que puede ser replicada tanto en colegios, tanto en instituciones, ¿sí? Y no solamente la lombricultura, tenemos el compostaje, tenemos el tema de las pacas digestoras, tenemos un montón de opciones que nos permiten ya no el clásico compostaje, no sé si te acuerdas, Cristian, a nosotros dar los volteos y estas cosas, las pilas,
4: la pila, creo que por eso a mí también no me gustan los residuos sólidos, estar midiendo la pila todos los días.
3: Hay que tomar temperaturas, pH, entonces es un poquito complejo. Pero hay más opciones, ya que se pueden aplicar. Y a partir de ello, pues las experiencias serían buenas, no solamente en instituciones, sino también en sus hogares.
4: Sí, ¿sí? Eso te iba a comentar. Hace, creo que ya bastante tiempo, creo que propuesta desde acá también había de esto de hacer en la casa, ¿no? Compostaje y lombricultura en pequeñas, como estas cajones pequeñitos, ¿no? Que se armaban para hacerlo, para poder uno en su casa mismo manejar. Creo que algún tiempo en la parte rural, no recuerdo muy bien, funcionó, pero no se siguió la estrategia y como la parte también de clasificación, de que si no se sigue insistiendo, capacitando, educando, se pierden también.
5: Me parece
4: ¿no?
5: que hay una normativa incluso para sectores rurales también. Que obviamente sí, prioriza el que se manejen los residuos orgánicos, digamos, en cada uno de los lugares que donde se generan, digamos. Pero como dice Cristian, esta iniciativa quedó ahí media suelta.
3: Sí, lo que pasa también es que hay que diferenciar dos cosas. Bien, o sea, mucha gente, yo, de hecho he participado de tesis, he estado de director, y mucha gente me dice, Inge, dice, hagamos este compostaje como hacen en mi casa. Y le digo, ¿cuál es su compostaje? Botar a la huerta. Sí, pues ahí hay una cosa que es muy diferente, hacer compostaje, que es un proceso de fermentación y estas cosas, a hacer un tirado a la huerta, ¿no? Que es pudrición directamente, ¿sí? Donde hay vectores, donde hay olores, donde se generan un montón de cosas que no cumplen los procesos de un compostaje, ¿no? Y no se aprovechan tampoco los componentes que son necesarios para las plantas, sino que van directamente a pudrición. Entonces, en el sector rural no se está haciendo compostaje, se está haciendo una pudrición directamente en huertas. Por eso hay moscos, hay vectores, que pueden causar problemas, incluso no hay molestias.
4: Sí, recuerdo que, bueno, estos datos eran, me acuerdo que evaluábamos también los residuos sólidos en la parte rural, y los desechos orgánicos eran mínimos, ¿no? Uh-huh. Pero igual, como un dato que tú nos decías, esto está cambiando también.
3: Sí.
4: Y ya es un poco alarmante también, ¿no? Porque ya necesitas no solamente el manejo cotidiano que daba la gente en la casa, sino necesitas dónde va todo lo que están cambiando, qué sé, comprar todos en empaques, todo esto, dónde va a ir, ¿no? Realmente, una de las problemáticas que veo que con este cambio es de que a futuro estos pueblitos pequeñitos, ¿dónde están depositando? Muchos en los sectores rurales, muchos de ellos no tienen recolección.
3: No tienen recolección.
4: Entonces, se va convirtiendo también en una problemática ya a futuro, ¿no?
3: Lo identificado en las tesis que hemos hecho es de que la mayoría lo quema, ¿sí? Sí. O lo entierra. ¿Sí? Entonces, son problemas que están asociados a la contaminación ambiental. Lastimosamente, vemos que los servicios de recolección no llegan a todas las partes. Incluso en Loja tenemos problemas, ¿no?, de recolección, sea por logística, sea por el tema de presupuesto, pero no se llega, ¿no? Y eso es complejo porque la población a veces dice, tiene una conciencia, dice, no quiero botarlo, voy a esperar, pero nunca llega el carro recolector. Entonces, al final, ¿qué tiene que hacer? Botarlo a quebradas, enterrarlo o simplemente quemar, que es lo más que se ha visto en el caso de nosotros, que hemos hecho levantamiento de información en las zonas rurales.
4: Y ahora algo que me nace de curiosidad, ¿no? Desde tu conocimiento, desde tu punto de vista, ¿estamos clasificando bien los lojanos?
3: Bueno, depende, o sea, repito, yo no tengo, en Loja no hemos levantado mucha información, pero de lo que hemos conversado con algunos técnicos, hay sectores que lo hacen bien, ¿sí? Y otros sectores que la verdad es de que no lo estamos haciendo muy bien, ¿sí? La verdad estamos mezclando muchísimo. Y eso viene a causar problemas en el tema justamente del relleno sanitario, que es, se acorta la vida, se genera contaminación y por lo tanto pues ahora tenemos problemas asociados al tema de que el relleno sanitario ya cumplió su vida útil, se está buscando otros lugares donde poner este relleno sanitario, entonces son problemas asociados. Pero justamente son problemas que nosotros como población también nos venimos generando, ¿no? Es el tema de la no separación. Y ahí juega también un papel importante que son los recicladores de base. ¿Sí? Si bien sabemos que nosotros no podemos nosotros hacer una separación en fuente, sabemos que hay recicladores de base que se dedican mucho en el
4: ahora, sanitario. Ahora, por ejemplo, yo separo al menos las botellas, me dijo el señor también que le guarde latas, uh-huh. Todo. Señor, ¿qué pasa los fines de semana por mi casa, juntando en los... Uh-huh. En lo de los tachos, ¿no?
5: Sí,
4: entonces yo le
5: sí,
4: dije, sí. Tenía una carretita, creo que hacen varias gente.
5: Sí, ahora con el tema, incluso con el tema de cierta crisis económica que vive en varios sectores, sobre todo acá en Loja, se ha visto como que el incremento de más personas que realizan esta tarea de reciclaje, de recolección, ¿no?
3: Mira, sí. Que ahora nosotros, por ejemplo, en el último levantamiento de información que hicimos, que se llama la caracterización de residuos, más o menos los chicos, espero no equivocarme, lograron recoger 10 o 12 sacos o fundas de plásticos. Sí, que las tenemos en la carrera, la gente decía que es esa basura. Entonces un estudiante dijo, yo le sugerí, le digo, miren, o sea, aportemos a la comunidad y vamos con recicladores de base que se lleven eso.
5: Claro.
3: Que eso es lo que nosotros de pronto no usamos, pero a ellos les va a valer mucho. ¿Sí? Y entonces, por ejemplo, los recicladores de base hacen una labor fundamental para el tema del ambiente, ¿no? Y generan también ingresos para ellos.
5: Habría que buscar, claro, entonces, como que alternativas para integrarlos,
4: sí,
5: un poco.
4: Y que mejoren, ¿no?
5: Más allá
4: de
5: la...
4: No tienen las condiciones también, a veces, para hacer su trabajo. Entonces, sí, o si se está viendo que está funcionando, sí, de alguna manera, pues se tendría que... Ahora ya lo tocábamos y lo conversábamos, el tema del consumismo, ¿no? En cada programa que hablamos de residuos sólidos caemos a la final en lo mismo, ¿no? El consumismo incrementa la generación de residuos sólidos y eso lo convierte también en un problema de manejo luego, ¿no? En mucha de la gente o mucho de en nuestras casas no vemos, ¿no?, el problema que está detrás de manejar todos esos residuos. Ahora, Santiago, ¿algunas recomendaciones que no...? ¿Cómo manejamos en casa? ¿Qué hacemos? Lo mismo de siempre, pero te vamos a repetirlo de nuevo.
3: Sí, el manejo de... la generación de residuos está ligado a dos cosas, ¿sí? Los hábitos de consumo y el nivel adquisitivo, ¿sí? Entonces, cuando sabemos eso, vamos a ver de que si yo tengo mayor poder adquisitivo, pues puedo darme un poquito más de lujos, ¿no? Y vemos que uno de los principales problemas actuales, no a nivel local, sino a nivel mundial, es la ropa. Sí, la ropa. Acordémonos que nosotros estamos rodeados de ropa baratísima, ¿sí? En estas diferentes plataformas que se compra baratísima, ¿no? Pero si ustedes, yo les digo a mis alumnos, revisan su etiqueta, ¿qué dice? 100% poliéster. ¿Y el poliéster qué es? Plástico. 100% poliamida.
5: Y aparte, hecho en China, Tailandia.
3: Sí, o sea, indiferentemente de donde sea, es plástico. Sí, entonces, cuando nosotros, nuestra ropa que compramos de plástico, ¿qué la hacemos? Va a la basura. Y eso es nuevamente un problema de plásticos, ¿sí? Y entre más poder adquisitivo tenemos, más compramos, ¿sí? Entonces, esto viene a ser también el tema del consumo responsable. Mientras más sabemos lo que estamos consumiendo, pues vamos a ver de que vamos a tomar más responsabilidad. Por ejemplo, hemos visto que estas plataformas venden ropa muy barata. En países como Estados Unidos lo prohibieron, porque se conoce que contienen plomo, ¿sí? Entonces eso ya viene a darnos una idea.
5: Aparte del problema ambiental, y me referí un poco a la etiqueta de dónde vienen elaboradas estas prendas, porque todo lo que genera que nos llegue una prenda desde tan lejos en cuanto a huella de carbón, digamos, de la transportación solamente... De llegarnos.
4: No se mide y no se valora.
5: Es algo que a veces lo obviamos, ajá.
3: Sí, sí. Y hay muchas cosas más, ¿no? Por ejemplo, dice, está de moda los termos, ¿no? Pero no sabemos detrás el valor o la huella de carbono que se realizó para eso, ¿no? Tuvimos que hacer minería, tuvimos que utilizar agua para sacar ese hierro, ese aluminio. Entonces, no se mide. Y eso también genera residuos. Entonces, eso también es un problema que, de pronto, el tema de lo ecológico, entre comillas, no nos han venido vendiendo. Y de pronto no es tan ecológico como parece, ¿no? Entonces, hay cosas que también con nosotros como ciudadanos podemos tener en cuenta, ¿no? Que claro, es el consumo responsable.
4: Es que ahora, claro, nació la idea de que mejor tengo un termo, pero tengo 5 en la casa. Y de todas las
5: de todos los colores,
4: y materiales, ¿no? Entonces...
3: Sí, sí, sí. Pero obviamente, los que más cuestan, pues obviamente son los que menos contaminan, ¿no? Acordemos que nosotros debemos consumir plásticos, bueno, consumir como envases, me refiero, o aluminios, o vidrios, o acero inoxidable, que sean libres de BPA, ¿no? Uh-huh. Porque está comprobado que el BPA produce cáncer, ¿no? Sin embargo, pues obviamente nosotros compramos un termo que está a nuestro alcance. Mientras que los termos que están fuera de nuestro alcance, pues son los que son más recomendables para la salud. Igual que la ropa, ¿no? Tú, Cristian, que te dedicas al campo, ¿no? Tú sabrás que la chompa que tú tienes no es impermeable porque es impermeable, ¿no? Sino que se le agregan, ¿sí?, compuestos que a la postre son contaminantes y a la postre son perjudiciales para la salud, ¿sí? Y entre la chompa sea más técnica, pues mucho más cara, porque viene libre esos contaminantes, ¿no? Que son nocivos para la salud.
4: Sí, entonces, un llamado a todos los que nos escuchan, pues vamos a pensar un poquito en el consumo, ¿no? Este consumo responsable, yo le apuesto también que si cambiamos esa mentalidad, pues también vamos facilitando el manejo de residuos sólidos, ¿no? Uh-huh. Que como nos menciona Santiago, pues de ahí parte todo esto, ¿no? Para poder gestionar, para poder manejar adecuadamente los residuos sólidos. Bien, una consulta, sí, y esto para ir cerrando. Uno de los residuos que no les tomamos mucho en consideración también son los electrónicos, ¿no? Uh-huh. Hace poco acá la carrera en la universidad hacía una campaña. Si tienes conocimiento, ¿nos puedes contar un poquito de esto?
3: Tenemos que tener en cuenta que tenemos varios tipos de residuos, ¿no? Tenemos los orgánicos, tenemos los inorgánicos, también tenemos los especiales y tenemos los peligrosos, ¿no? Que mucha gente dice residuos especiales o peligrosos. Hay que diferenciar muchas cosas, ¿no? Y dentro de estos tenemos los residuos eléctricos y electrónicos, o los e-trash, o los e-waste, como quieran llamar, ¿no? Son perjudiciales porque contienen elementos que pueden causar problemas, como por ejemplo plomo, cadmio, ¿sí? Mercurio. Y estos residuos de aparatos eléctricos y electrónicos, al menos en la ciudad de Loja, no están siendo bien manejados, ¿no? Porque no tenemos, como en otras ciudades, un punto blanco, un punto verde donde se recolecte. Ya, nosotros, este ciclo que terminó, hicimos una campaña, una primera campaña que espero yo, sí, que se vuelva, que se institucionalice en la universidad y que se cada semestre se haga algo para ello, ¿sí? Porque nosotros recolectamos y recientemente hicimos coordinamos con la empresa eléctrica, que no es un gestor ambiental, pero ellos se encargan de recolectar esos residuos y ellos al final se contactan con un gestor ambiental y eliminan este tipo de residuos, ¿sí? Logramos más o menos recoger alrededor de unos 400 kilos de residuos eléctricos y electrónicos, con cuyo potencial obviamente es de contaminación, ¿no? Porque nos trajeron televisores, pantallas viejas, donde sabemos que el mercurio es altísimo, pero también nos trajeron cosas nuevas, como por ejemplo celulares, impresoras, que a la final vamos a ver que tienen una particularidad, que todos tienen contaminantes. ¿Ya? Este ciclo pretendemos nuevamente hacer esa campaña, el Reciclatón de residuos eléctricos y electrónicos, pero vamos a valernos de un gestor ambiental. Ya estamos por ahí hablando para ver los contactos y poner contenedores permanentes en la universidad para que este tipo de residuos, no solamente en época de campaña del Reciclatón, pues se recolecten, sino permanentemente.
4: Sí, me acuerdo del Pilas con las Pilas también, ¿no? Que una campaña bastante exitosa en su tiempo, que también veo que se dejó de hacer, ¿no? También que sería interesante poder abordar.
3: Sí, con estos justamente por colocar contenedores también pretendemos que pueda ayudar, ¿no? Inclusive los marcadores, ¿sí? Los marcadores son contaminantes, las tintas, entonces hay que ver muchas cosas que todavía nos faltan. Nosotros ahora estamos haciendo levantamiento de información para ver cómo se genera, lo que se genera. Ya tenemos ese informe preliminar y lo que podemos ver es de que los plásticos, sí, es donde hay diferentes carreras, ¿no? Que cómo reaccionan. Pero hemos visto más que en administración central de la facultad, donde ha habido más generación de orgánicos, ¿no?
5: Así es, bueno, de esta manera vamos a ir cerrando un poquito. Muchísimas gracias, Santiago, por acompañarnos en esta edición de Lunes Verde en Red. Gracias, Cristian, también. Hemos de continuar después de unos meses nuevamente desde acá, desde la radio UNL, con la Universidad Nacional de Loja. Nuevamente reiteramos el saludo a quienes amplifican esta señal, a nuestros aliados UTPL Radio, Radio Poder, Naturales y Cultura Internacional y a todos los medios que también se unen a esta transmisión. Cristian, para despedir este Lunes Verde.
4: Gracias, Juan Pablo, por acompañarnos. Gracias, Santiago, también por compartirnos de tus experiencias y conocimientos acerca de este tema. Vamos cerrando o finalizando esta ronda de que estaba a cargo el Lunes Verde de la Universidad Nacional de Loja. Damos paso al siguiente compañeros que van a seguir generando contenidos y de aquí en 3 meses nos vemos de nuevo. Gracias también a los estudios de Radio Universitaria por acogernos con el Lunes Verde en Red en este mes.
5: Muchísimas gracias, nos vemos en una próxima edición.
4: Gracias.
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6: 13 horas, 3 minutos.
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13: En 1967, cuando América Latina hervía entre revoluciones culturales y sociales, el compositor mexicano Roberto Cantoral escribía un bolero que hablaba de una revolución más íntima, el amor oculto. Soy lo prohibido fue una de sus composiciones más osadas, no por su melodía serena y tradicional, sino por su letra, una confesión apasionada de la voz de ese amor clandestino. Esta canción fue grabada por primera vez por Olga Guillot, la indiscutible reina del bolero, y desde entonces ha sido reinterpretada por múltiples artistas. Caetano Veloso, ícono brasileño del tropicalismo, y Natalia Lafourcade, heredera de la nueva canción latinoamericana, lo interpretan como si estuvieran leyendo una carta en voz baja, casi susurrada. En los sonidos del mundo, recordamos que el amor en cualquiera de sus formas también puede doler bonito. A continuación, Soy lo prohibido, en las voces de Caetano Veloso y Natalia Lafourcade.

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2: 13 horas, 10 minutos.
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0: 13:29.
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2: En plena era del reggaetón, el trap y los algoritmos, la cantante y compositora mexicana Tania Matus nos recuerda que el bolero sigue vivo en las guitarras de cantautoras que escriben con el pecho abierto desde lo más personal. La canción que escucharemos ahora demuestra que el bolero no ha muerto, ha cambiado de forma y de voz. Se llama La vida no quiso. Es una composición inédita, original de la cantante y compositora mexicana Tania Matus, estrenada en 1922. Habla de esas relaciones que parecían predestinadas, pero que simplemente no fueron. No por falta de amor, sino por falta de sincronía. Lo dice el título, lo dice el ritmo lento y lo dice su voz. A veces no es que no se quiera, es que la vida no quiere. En los sonidos del mundo escuchamos La vida no quiso, de Tania Matus.

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0: 14 horas, 12 minutos.
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0: 14 horas, 31 minutos.
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2: El bolero. En el siglo XX fue la música de la gente, de la vida cotidiana, lo que se escuchaba en los bares, en la radio, en los salones de baile y en las casas. Es la música que le dio banda sonora a las películas de la llamada época de oro del cine mexicano. Una de las canciones que más identificamos con ese cine es el bolero que vamos a escuchar. Fue la banda sonora de la película Nosotros los Pobres, protagonizada por Pedro Infante. La letra, escrita por el mexicano Pedro de Ordimales. Amorcito de corazón, yo tengo de ti la llave de mi destino. La música, por su lado, fue compuesta por Manuel Esperón. Ambos, Urdimalas y Esperón, fueron artífices del sonido del cine mexicano. La versión que vamos a escuchar ahora es del trío Los Panchos, la agrupación que definió el sonido del bolero con sus tres guitarras y sus tres voces. En los sonidos del mundo, escuchamos Amorcito Corazón con el trío Los Panchos.

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0: 11 horas, 3 minutos.
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2: En 2020, el bolero encontró un nuevo hogar en una banda de rock mexicana. Hablamos de Enjambre, una agrupación que, en su álbum Noches de Salón, revivió los clásicos del bolero y además presentó composiciones propias con ese mismo espíritu. Una de ellas es El Vacío. La canción no habla de un amor perdido, sino de una pérdida más profunda y contemporánea. La soledad en medio de una multitud, la desconexión que sentimos en la era digital. La banda toma el sentimiento melancólico del bolero para describir la paradoja de tener toda esa gente en mi celular, pero sentirse hundido en un vacío. Enjambre, con sus guitarras, sus voces y su orquestación, demuestra que el bolero puede ser una herramienta para hablar del mundo actual sin perder su esencia, el género. Al final del día, es un pretexto para hablar de lo que nos duele. En el mes del bolero, escuchamos El Vacío de Enjambre.

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0: allá atrás. 15 horas, 32 minutos.
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2: A veces lo que más duele no es perder a la persona, sino la idea de que esa persona pueda ser feliz con alguien más. Aunque no sea conmigo, es un bolero que habla de la resignación y del amor que sabe soltar. Santiago Chago Díaz Vera, cantautor de Durango, México, la compuso inspirado por su amante Dora Lilia Fernández Ledesma, Lili Fernández, una relación marcada por obstáculos como su matrimonio previo y la desaprobación familiar. Aunque no sea conmigo, es un bolero que habla de la resignación y del amor que sabe soltar. La canción fue escrita por el músico y cantante mexicano Santiago Chago Díaz. Aunque no fue una composición original de la banda Café Tacuba, con el tiempo la canción se convirtió en un himno. La versión que vamos a escuchar ahora es una joya. La grabaron el acordeonista Celso Piña y la banda Café Tacuba en 2005. En UNL Radio 98.5, escuchemos Aunque no sea conmigo, con Celso Piña y Café Tacuba.

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0: 16 horas, un minuto.
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0: 16 horas, 33 minutos.
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1: En 1957, el compositor mexicano Álvaro Carrillo se encontraba en una reunión. Una chica le reclamó que, al final, todos los hombres eran iguales. El compositor, que estaba enamorado de ella, respondió con una frase poética: aunque te vayas, siempre tendrás mi sabor. Esa noche, Álvaro Carrillo compuso una de las canciones más emblemáticas de la historia del bolero, Sabor a mí. La canción habla de la huella que deja el amor, de la marca que se impregna en el alma. La canción, además de su profundidad poética, tiene una melodía que se queda. La versión más famosa fue grabada en 1964 por la cantante estadounidense Eddie Gourmet junto al trío Los Panchos. En ese momento, la artista ya había alcanzado el éxito en Estados Unidos y buscaba un nuevo público. La voz de Eddie Gourmet, elegante y educada, se juntó con las guitarras del trío Los Panchos y el resultado fue una canción que trascendió el tiempo y el idioma. En los sonidos del mundo, escuchamos Sabor a mí, de Eddie Gourmet y Los Panchos.

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0: 17 horas, un minuto.
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Los polos de esta historia a la mitad. Apenas medio elenco estable, una de las dos variables.

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0: 17 horas, 32 minutos.
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0: 18 horas, 1 minuto.
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0: 18 horas, 30 minutos.
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